Osito de peluche de Taiwán es lo que suena en Vale 97.5, Los Auténticos Decadentes. María dice, muy buenos temas, me encanta toda la música que pasan. Gracias, amiga, gracias por estar. Y Ana María también nos manda un fuerte abrazo. Hoy sale una rica pizza casera con cerveza. Qué bueno. Salimos a las 12 y vamos con Santis, ¿no? María, total, donde comen 2, 3, 4. Nosotros con media pizza cada una. Ah, 2 porcioncitas. Gracias a todos los amigos que se suman al 11 50 50 97 5. Ay, por favor, me voy a los 90, apenitas los 90, ¿no? 93, ¿apostamos? Yo creo que sí. Playa Caribe, Acapulco, cabellos más largos tenía, era joven, no rezongaba tanto Luis Miguel, ahora está un poco más serio, suave.

0: Manada en Vale 97.5 y te contamos que por primera vez se van a presentar en River, Maná, el 10 de diciembre. Vuelve a la Argentina, la legendaria banda mexicana emocionó al mundo con su participación en la ceremonia de apertura de la Copa del Mundo y anunció su tour de estadios con una única fecha en Argentina. El estadio es River, ya comenzó la venta de las entradas generales.
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En Vale 97.5 estás escuchando a Los Ángeles Azules junto a Emilia. Perdonarte, ¿para qué? Canciones y más canciones que le ponen toda la buena vibra a esta noche de sábado. ¿En qué andan? ¿Algún plan especial o todo muy tranquilo? ¿Se están preparando para el Día del Padre? ¿Comprarán regalitos? Ya tienen todo, ¿no? Me imagino. Organizado, no importa cuánto hayan podido invertir o no, pero bueno, algo que papá sienta que dedicaron un tiempo, que hubo ahí un pensamiento de, bueno, ¿qué podemos hacer de especial para este día que no es cualquier día? Hay gente que por ahí no le da mucha relevancia, pero bueno, siempre está lindo esto de mimar a los que queremos. Así que ojalá que tengan un lindo plan para el día de mañana. Nosotros los vamos a acompañar como siempre hacemos, por supuesto. Y como sabemos, además, que es con canciones. Aitana, en Vale, superestrella.

Luis Fonsi en Vale 97.5, por una mujer, 12 grados 3 la temperatura. ¿Qué dice el pronóstico para mañana? Cielo parcialmente nublado en Buenos Aires, mínima de 9 grados, máxima de 16. Un día agradable, no demasiado frío, un poco húmedo y con nubosidad. Pero quizás tengamos un poquito de sol, por si tienen ganas de hacer algún plan al aire libre. 115-0050-97.5, ese es nuestro WhatsApp. Nos encanta saber en qué andan, compartir con ustedes la noche del fin de semana y, por supuesto, presentarles más y más canciones. Hasta la medianoche tenemos un montonazo para compartir. Ahora es momento de Tini y Lalo Ebrard, este temazo que hicieron juntos y suena en Vale, se llama Fresa.

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Dale 97.5, estás escuchando Chanel de Coco. ¿Quiénes suenan por aquí? Mía y Roger King, 11.500.50.97.5. Le mando un abrazo enorme a nuestra amiga que desde Monte Grande nos está escribiendo. Me llamo Dayana Berici Artúa, ahí está. Tengo 35 años, nos manda una foto con su papá, una foto hermosa. Lo requiero mucho y mañana empieza el invierno, mañana día de papá, así que a celebrarlo. Acá en Vale 97.5, por supuesto, te acompañamos con canciones. Saludos desde Monte Grande, nos manda súper cariñosa nuestra amiga. Y desde Venezuela, por aquí nos escribe alguien que no deja su nombre, pero dice que todos los días está con nosotros y eso nos encanta. Lucra Ikea, hola perdida.

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Paloma, mi persona favorita. Cantidad de mensajes han llegado para participar por esa cena hermosa, para que sea feliz. Cuando suena Ricardo Montaner, tenés que mandar un audio de WhatsApp al 11-5-0-0-50-97-5 que no supere los 30 segundos y contanos a quién le querés hacer disfrutar de un gran momento para que sea feliz. Todos están participando. Gracias por comunicarse. Todos los mensajes son escuchados y quedan en un archivo y los vamos a ir compartiendo. Y el 26 de junio sabremos quién es el ganador. Te hacen falta dos. Así se llama esta canción. ¿De qué habla? No sé de qué habla Manuel Turizo, pero suena acá en Bali 97.5.

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En Vale 97.5 suena Chayanne Torero, 12 grados 5 y la temperatura, pronóstico de buen tiempo para el domingo. En el AMBA la mínima está prevista en 9 grados, la máxima 14, sin pronóstico de lluvias. Si quieren hacer algún plan al aire libre, ténganlo en cuenta, algún asadito. El cielo va a estar mayormente nublado durante todo el día, no tan fría la mañana, 9 grados de mínima entonces para los que hacen planes para el Día del Padre, para descansar el domingo, para pasarla bien, para escuchar canciones y a esos artistas que tanto y tanto disfrutas. Como ella, por ejemplo, que la rompió con sus dos River, Lali, una nana.

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los vives. Pama y Té es lo que suena en Vale 97.5, 11.5.00.50.97.5. Gracias a tantos amigos que se suman a esta noche repleta de canciones, con muy buena onda, algunos súper relajados, un plan de sábado, reunión de amigos, pizza casera, mucha pizza casera con cerveza esta noche. A algunos otros les toca trabajar y bueno, claro que los acompañamos. Nos encanta hacer un poco más liviana esas guardias que sobre todo a estas horas y en fin de semana suelen ser bastante largas. Así que a todos ustedes un abrazo enorme y tenemos un montonazo de canciones para que esta noche de sábado no decaiga, que estemos bien arriba, que las canciones nos hagan viajar en el tiempo, nos recuerden a alguien, nos pongan a bailar, a cantar, ¿por qué no? A mover la patita un poquito, aunque sea. Pero claro, si no escuchen lo que es esta versión de Coti con Ángela Leiva y La Conga, de Luz de Día, que abre las 11 de la noche en Vale.

Buenos Aires. Viene en diciembre y va a dar un show gratuito, multitudinario. Vuelve Ricky Martin, lo anticipó cuando cerró sus recitales en el campo argentino de polo. Dijo, nos vemos pronto, Buenos Aires. ¿Será? Bueno, ahí estamos, expectantes lo que va a ser, ¿eh? Se habla de la zona de Palermo, seguramente muy cercano a donde fue la demostración de Colapinto, ahí en la zona del Monumento de los Españoles. Así que, bueno, a esperar y contar los días. Nada es imposible, ya lo dice la canción de Ricky Martin. Dejamos atrás este temazo. Vamos a Enrique Iglesias y December Bueno, súbeme la radio.

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12 razones. Suena Aitana, la escuchás en Vale 97.5. Últimos mensajes de la noche. Quiero saludarlos a todos los que se comunican al 115-0050-97.5. Un beso gigante para Emilia. Dice que la acompañamos mientras está súper tranqui en casa, sin planes, pero esperando a una amiga. Bueno, seguramente algún plan se va a armar y lo van a pasar súper, pero súper bien. Nosotros, mientras tanto, les compartimos canciones, algunas más nuevas, otras más clásicas. Ay, ¿se acuerdan cuando David Bisbal irrumpía con esta canción y sus rulos, sus bucles? Pero era el momento de plenitud, esa melena con esta bulería que lleva en el alma, que lleva en la sangre y que tan bien le sale a David Bisbal y que suena en Vale 97.5.

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hilos y los pasos de gigante, nos vamos despidiendo lentamente. Te acompañamos en la operación técnica, en la puesta en el aire, Santi Lasalle. En la producción del fin de Nico Antón, nos musicaliza Majo de Benedetti. En las redes está Gise Franchino, nuestro director es Javier Fábregas. Soy Nora Acosta y como siempre les digo, es un placer compartir con ustedes cada noche del fin de semana. Ojalá que tengan una lindísima madrugada. Quédense en Vale 97.5 porque tenemos una música espectacular para que disfruten y un gran domingo por delante. Un feliz día a todos los papás, a disfrutarlos quienes los tienen, valoren, disfruten, acérquense quienes los tenemos lejos y los tenemos cerca en algún lugarcito del corazón. Uy, qué temas. Qué temazo, por favor. Dedicáselo a quien quieras, cantalo a viva voz. Disfrútalo. Cristian Castro en Vale 97.5. Esto es un himno, amigos. No podrás. Hasta la próxima. Chao.

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0: tenemos las delicias. Tenemos los bizcochitos tortita negra. Tenemos también algunas galletitas en formato salado. Tenemos media coteleta de cerdo con unas papas doradas y un poco de provenzal que lo vamos a justiciar a eso de las 11:17 de la mañana. Pero lo más importante es que tenemos la mejor música del fin de semana aquí en Vale 97.5 y te tenemos a vos. Así que ¡arrancamos!
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0: 8 de la mañana, 3 minutos, la temperatura 10 grados 4 décimos en los controles, en la puesta en el aire, mi amigo Esteban Villita Villarruel. Mi nombre es Marcelo Foz, te acompañamos hasta las 13.
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0: Muy feliz día del padre Villita y para todos los papás que están escuchando Vale 97.5. Gracias por estar ahí. Que hoy sea un gran, gran día. Arrancamos con el Lucho Pereira y Yo No Quiero Olvidarte.

8 de la mañana, 13 minutos, la temperatura 9 grados 7 décimos. Te cuento un poquito de los datos del tiempo, la humedad del 71%, el viento del oeste 8 kilómetros por hora, la visibilidad de 10 kilómetros, el cielo está cubierto. Reitero, la temperatura en este momento en Buenos Aires, 9 grados 9 décimos. Para hoy esperamos 14 grados de máxima, cielo mayormente nublado en la mañana y en la tarde. Una mínima chance de lluvias ahora durante la mañana del 10%, puede ser que no caiga ni una sola gota. Y en la noche el cielo parcialmente nublado. Durante la tarde y la noche, 0% de probabilidad de precipitaciones. El lunes mañana arrancamos la semana con mínima de 8, máxima de 13, sin lluvia, cielo parcialmente nublado, mayormente nublado en la tarde. El martes la mínima de 6, la máxima de 12, tampoco llueve, con cielo parcialmente nublado. Una semana bastante, bastante fría, ¿no? La que nos toca aquí en la ciudad de Buenos Aires, mínimas que van a rondar entre los 5, los 8 grados y las máximas que no van a superar por lo menos hasta el sábado los 13 grados. Así que a buscar abrigo, a sacar el Montgomery de adentro del placar, a sacar el gamulán, los guantes, la bufanda, todo sirve para esta semana que se viene. Estamos a pleno. En el WhatsApp ya te estamos esperando. 1150050975. Grabate tu nota de voz. Y también mandanos tu mensaje escrito, que sos más que bienvenida, más que bienvenido. En esta mañana de domingo de Vale 97.5, te abrazamos desde acá. Ahora, La Oreja de Van Gogh, el último vals.

0: 8 de la mañana, 21 minutos, y acá estás, prendidísima, prendidísimo al aire de Vale 97.5, sonando Mon Laferte con Tu Falta de Querer. Qué linda canción esta que escuchás y que suena y que disfrutamos en Vale 97.5. Por acá los primeros mensajes que llegan al WhatsApp. Ceci de Ramos ya nos escribe bien temprano en la mañana. Feliz día, Marce. Feliz día, Villita. Y el recuerdo siempre para mi papá. Besos grandes, Ceci. Gracias por estar ahí y esperamos la frase inspiradora para este domingo. ¿Tenemos por ahí, Esteban, alguna nota de voz? Hola, buen día.
1: Día, Marcelito. Feliz día. Feliz día, Marcelito. Que después la pase lindo con la familia. Un abrazo, Marcelo. Oscar de la Perlita.
0: Un abrazo, Oscar de la Perlita. Muy feliz día para vos también. Por acá, buen día, Marce. Soy Silvana de Paraná. Te deseo feliz día del padre. Que pases un hermoso día junto a Chichín y las nenas. Gracias por ser una gran persona. Darnos tanto cariño en estos 20 años. Saludos a todos los que hacen Vale 97.5. Besos y los quiero mucho. Gracias, gracias por cada uno de los mensajes. Hoy arranca el invierno también. Hoy, 21 de julio, arranca la estación más fría del año. Esperemos que no sea así. Y además, festejamos todos juntos aquí en Vale el Día del Padre.
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1: 4 sentido a Luján, rama de ingreso Santa Rosa cerrada por despiste de un vehículo, así que mucha precaución en ese lugar. Con respecto a los servicios, línea de estación Tribunales cerrada por obras de renovación integral, las demás líneas de ferrocarriles y subtes funcionando con cronograma de domingo, día del padre y comienzo del invierno. Tenemos regalitos en esta mañana. Tenemos entradas para el

cine, así que andá agendando el WhatsApp 1150050975 porque en cualquier momento las estamos regalando, así que no te muevas de Vale 97.5. Vamos con David Bisbal. 8 de la mañana, 31 minutos. La temperatura 9.6. David Bisbal, vivir así es morir de amor.

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0: 8 de la mañana, 40 minutos, la temperatura 9.6, sonando Ale Fernández junto a Morat, Sé que te duele. Nos metemos en los mensajes que llegan a través del 11-5-0-0-50-97-5. Buen día, Marce, soy Nelly, la abuela de Aedo. Te escucho hace muchos años, quería desearte que pases un hermoso Día del Padre junto a tu linda familia. Muchas gracias, Nelly. Te cuento una intimidad, llego hoy a casa, me tengo que pasar a la casa de al lado, donde vive más familia mía, y nos van a esperar con un asadito. Qué rico el asadito. Y también tenemos notas de voz. ¿Quién está por ahí? Hola, buen día.
1: Hola, Marce, buen día. ¿Cómo estás?
0: Mi amor.
1: Bueno, hoy no te voy a retar porque es tu día. Y te mando un fuerte, fuerte abrazo y un besote enorme. Y que tengas un muy, muy, muy feliz Día del Padre.
0: Hermoso.
1: Con tu familia, con tus hijas, que la pases súper bien. Te amo, Marce, y lo sabes. No tengo que repetirte las veces que te mando audio. Besote, besote, besote. Te quiero un montón. Soy Nilda de Monte Grande. Besito, pa.
0: Nilda, no sabes lo que te quiero y te agradezco muchísimo tu mensaje. Sé de todo el amor que nos tenemos, Nilda, así que beso gigantesco. Te mando un abrazo fuerte, fuerte, fuerte y gracias por todos los lindos deseos. Marce, Villita, feliz Día del Padre. Que tengan un hermoso día rodeados de sus familias. Esther de Caballito, que nos dice que nos quiere. Esther, muchas gracias. Te mando un beso súper gigante. ¿Tenemos una nota más de vos, Villa? Hola.
2: Hola, Marce, buenos días, ¿cómo le va? Habla Víctor Bárcena, acá le des los Jujuy. Bueno, feliz Día del Padre para todos, en especial para mi viejo. Y bueno, nada, hoy toco laburar, así que bueno, aquí estamos, a full. Bueno, un besito, un abrazo y muy bueno el programa, siempre lo escucho, un abrazo.
0: Qué lindo esto de estar en todos lados de la Argentina y nos fuimos para Jujuy, ahí lo saludamos a Víctor. Muy feliz día para vos, Víctor, también. Buen día, feliz Día del Padre, Graciela de Lomas, en este momento trabajando, muchos, pero muchos saludos. Son los mensajes que llegan a través del 115-0050-975. Qué buenas canciones que tenemos en el fin de semana de Vale. A disfrutarlas, a subir el volumen, mientras ya vas preparando todo para el desayuno, o por ahí ya estás preparando todo para el almuerzo, ¿no? En este mediodía, Día del Padre. Nosotros te acompañamos desde acá con lindas canciones, como esta de Shakira, se llama

0: de cantar. Vos también tenés que cantar ahí, subí el volumen de la radio. Buen día, Vale, dice por acá. Y Marce, te amamos. Feliz Día del Padre para todos. Somos Fabián y Natalia de Monte Grande, yendo a festejar a ranchos a comer un rico asadito con toda la familia. Siempre ustedes, nuestra buena compañía en ruta. Qué lindo escuchar música, qué lindo escuchar, Vale, en plena ruta. Gracias.
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0: Empieza una nueva hora en tu vida. 9 en punto, la temperatura 9 grados 6. 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
0: En esta hora que acaba de comenzar, se viene. Lo que se viene es la previa del horóscopo con los números de la suerte signo por signo. Así que no te despegues.

Son las 9 de la mañana, 15 minutos, la temperatura 9 grados 6, la humedad del 75%, viento de direcciones variables a 4 kilómetros por hora y la máxima pronosticada para hoy de 14 grados con cielo mayormente nublado. Sonando Luis Miguel, ¿cómo es posible que a mi lado? Y ¿saben qué? Arrancamos a partir de este momento la previa del horóscopo, donde te contamos la suerte numérica, los números de la suerte, signo por signo. Es por eso que arrancamos con Aries. ¿Cuál es la suerte numérica para Aries hoy? 8, 21 y 34. 34, 21 y 8 son los números de la suerte para Aries. Seguimos con Tauro. La suerte numérica para vos, taurino, taurina. 6, 17 y 29. 29, 17 y 6, los números de la suerte para Tauro. Seguimos ahora con Géminis. La suerte numérica, los numeritos. Dale, geminiano, geminiana, anota. 11, 23 y 40. 40, 23 y 11, los números de la suerte para Géminis. Y cerramos esta primera parte de la previa del horóscopo con Cáncer. Los numeritos para Cáncer. 3, 18 y 35. 35, 18 y 3, los números de la suerte para Cáncer. Así pasaba la primera parte de la previa del horóscopo. Pasaba Aries, pasaba Tauro, pasaba Géminis y pasaba Cáncer. En instantes nada más, ya nos tiramos de cabeza en la segunda parte. Seguimos avanzando. Qué lindas canciones que tenemos en el fin de semana de Vale 97.5. Para que subas el volumen, para que te llenes de buena vibra, para que te llenes de buena energía y de buenas canciones. Cazú.

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las 9 de la mañana, 35 minutos, la temperatura 9 grados 6. Sonando el italiano Eros Ramazzotti, ¿cuánto amor me das? ¿Saben qué? Nos vamos a meter en la segunda parte de la previa del horóscopo. Vos sabés que el horóscopo full arranca a las 10 de la mañana. Un día hicimos una votación, porque siempre arrancábamos con el horóscopo a las 9. Hicimos una votación entre todos los oyentes del fin de semana, de la mañana de Vale 97.5, y todos votaron que preferían el horóscopo a partir de las 10. Es por eso que entre las 9 y las 10 hacemos la previa y a partir de las 10 hacemos el horóscopo completo. Vamos con la segunda parte de la previa, que tiene los números de la suerte. Vamos con Leo. Los numeritos para hoy, para Leo: 1, 16 y 28. 28, 16 y 1, los números de la suerte para Leo. Vamos con Virgo. Los números 9, 22 y 37. Suerte numérica para Virgo: 37, 22 y 9. ¿Qué pasa con Libra? Los numeritos 5, 14 y 30. 30, 14 y 5, los numeritos para los librianos y librianas. Y cerramos esta segunda parte con Escorpio en la previa del horóscopo. La suerte numérica de Escorpio: 7, 19 y 41. 41, 19 y 7, los números para Escorpio. En instantes nada más, en unos minutos. Vamos con la tercera y última parte de la previa del horóscopo. Seguimos ahora con Camilo y Karin León. Esto se llama Una Vida Pasada. Y lo escuchás aquí en Vale 97.5. La mejor música del finde.

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0: escuchando Vale 97.5 el fin de semana. Estoy mucho mejor. Diego Torres orando aquí en Vale. ¿Y saben qué? Nos metemos en la tercera y última parte de la previa del horóscopo con todos los números de la suerte, signo por signo. Arrancamos con Sagitario. Vamos a escuchar, a levantar el volumen. Números de la suerte para hoy: 12, 24 y 36. 36, 24 y 12. Los numeritos de la suerte para Sagitario. Vamos con Capri. ¿Qué pasa con Capricornio? Numeritos para hoy: 4, 20 y 32. 32, 20 y 4. Los números de la suerte para Capricornio. Acuario. Vamos, 10, 26 y 38. Suerte numérica para Acuario: 38, 26 y 10. Y cerramos con Piscis. Los numeritos para hoy: 13, 25 y 42. 42, 25 y 13. Los números de la suerte para Piscis. Acordate, a partir de las 10 se viene el horóscopo full. Así que no te podés despegar del aire de Vale 97.5. Seguimos con más canciones. Llega él, el español, Manuel Carrasco. Suena en el domingo del Día del Padre en Vale 97.5. Prefiero seguir presente.
1: Hay

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1: 10 de la mañana, 1 minuto, la temperatura 9 grados 6. Estamos en un montón de lugares de la Argentina. Estamos en Colón, Concordia, El Bolsón, Juan Bautista Alberdi, Los Toldos, Luis Beltrán, Bahía Blanca. Vos, ¿dónde estás?
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1: La máxima pronosticada para este domingo, 14 grados en la ciudad de Buenos Aires, y lo mayormente nublado durante todo el día y sin chances de lluvias. Se viene en esta hora el horóscopo full, para que te enteres lo que dicen los astros en un día como hoy. Ahora Ricky Martin, Tini, Los Ángeles Azules, la versión remix.

de la mañana, 10 minutos, la temperatura 9 grados 6 sonando. Sebastián Yatra en Vale 97.5 con energía bacana y nos metemos en la primera parte del horóscopo para que sepas qué te depara el destino, el universo, las estrellas, el cosmos. En un día como hoy, 21 de junio de 2026. Arrancamos con Aries. Hoy te vas a poder dar el gusto de hacer realmente lo que tengas ganas, incluso si eso implica arrastrar a tu pareja, familiares o amigos a seguir tus planes. En líneas generales, será un día muy agradable y con varios momentos de felicidad. Ariana, Ariano, también se presenta ideal para hacer una escapada, viajar o simplemente salir de la rutina y despejarte un poco. De Aries pasamos a Tauro. Vas a vivir un día en dos etapas bien marcadas. Durante la mañana vas a estar muy activa y ocupada en distintas cosas, casi como si fuera un día laboral. Pero a medida que avance la jornada, vas a sentir una gran necesidad de bajar un cambio, descansar y disfrutar de la tranquilidad. La tarde promete ser mucho más relajada y placentera para vos que sos de Tauro. Seguimos ahora con Géminis. La buena energía astral te trae un domingo muy favorable en el que podrías concretar alguna ilusión o disfrutar de actividades que te hagan realmente feliz. También será un excelente momento para compartir con las personas que más querés o para hacer una salida, paseo o viaje por placer. Y cerramos esta primera parte del horóscopo con Cáncer. La llegada del sol inaugura una etapa muy positiva para vos, que se extenderá durante las próximas semanas. Será un periodo ideal para animarte a nuevos proyectos, tanto en lo laboral como en lo sentimental. En cuanto a hoy domingo, la jornada será especialmente favorable para disfrutar del amor, la familia y los afectos. Así pasaba entonces la primera parte del horóscopo. Pasaba Aries, pasaba Tauro, pasaba Géminis y pasaba Cáncer. En minutos nada más, la segunda parte, para que sepas qué te deparan las estrellas en un día como hoy. Donato y Estefano, de Mazo en Vale. Sí.

19 minutos, Ando Matiz. En la mañana del domingo de Vale 97.5 con esta canción que se llama Más que Amigos. ¿Saben qué? Nos metemos en la segunda parte del horóscopo, así que a subir el volumen de la radio. Vamos, no te lo podés perder. Arrancamos esta segunda parte con Leo. Venus ya está transitando por tu signo y dentro de muy poco también se sumará Júpiter. Esta combinación marca el comienzo de una etapa mucho más feliz y afortunada que se extenderá durante un largo tiempo. El amor y las relaciones afectivas serán una de las áreas más favorecidas. Esto para Leo. Pasamos a Virgo ahora. La influencia positiva de los planetas hará que tengas un día bastante agradable y acorde a tus deseos. Sin embargo, Virgo, podrías sentirte algo inquieto o nervioso por cuestiones menores, lo que te impediría disfrutar plenamente de todo lo bueno que te rodea. Hacia la tarde vas a recuperar la calma y te vas a sentir mucho más relajado. Seguimos ahora con Libra. Una persona a la que querés mucho o quizá uno de tus mejores amigos podría darte una desilusión importante. Aunque en un primer momento lo vivas como algo negativo, con el tiempo te vas a dar cuenta de que el destino te está ayudando a ver la realidad tal cual es. A veces, una verdad dolorosa termina siendo una gran liberación. Sabias palabras, ¿no? Y cerramos esta segunda parte con Escorpio. Presta atención a las envidias y a las demostraciones de cariño que no son del todo sinceras. Se acercan cambios muy positivos tanto en lo personal como en otros aspectos de tu vida, pero conviene manejarse con discreción. No todas las personas que te rodean tienen las mejores intenciones y tarde o temprano eso quedará en evidencia. Ahí pasaba la segunda parte del horóscopo, pasaba Leo, pasaba Virgo, pasaba Libra y pasaba Escorpio. Quédate, porque en instantes nada más los astros te develan la tercera parte.

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sonando Bacilos en Vale 97.5 con Pasos de Gigante. Y nos metemos en la tercera y última parte del horóscopo. Arrancamos con Sagitario. De a poco, sagitariana, estás entrando en una etapa muy...

equipos van a necesitar más de vos. Será una jornada con sentimientos encontrados, aunque finalmente el balance será positivo, acuariana, acuariano. Y cerramos con Piscis. Comienza una etapa especialmente afortunada para tu vida sentimental y para tu bienestar en general. Llegarán personas con las que tendrás una conexión mucho más auténtica, mientras que otras relaciones que te hicieron daño o te restaron energía irán quedando atrás. El proceso será gradual, pero ya empezó y promete traerte mayor felicidad. Así pasaba entonces la última parte del horóscopo, pasaba Sagitario, Capricornio, Acuario y Piscis. Villa, ¿cuántos cupos tenemos hoy en el Día del Padre? En el comienzo del invierno, 21 cupos tenemos, un cupo más que ayer. Claro, hoy es 21. 21 cupos, me encanta. Los cupos son para aquellos que se perdieron su signo. ¿Que todavía no te enteraste? Nos tenés que mandar un mensaje escrito a través de nuestro WhatsApp, el 1150050975. Nos decís tu nombre, qué signo te perdiste y además nos contás el por qué te lo perdiste. ¿Qué es lo que pasó en tu vida que te perdiste justo el signo que estabas esperando escuchar? Y con tu mensaje, ¿qué elaboramos, Villita? Elaboramos el ranking de excusas. Como cada fin de semana, justo ladró el perro, justo tocaron bocina, justo llegó gente al local, justo ladró la perra, justo se despertó el bebé. Ah, tantas cosas pueden suceder. Así que 1150050975, dale, pedime el signo, decime tu nombre, contame la excusa y en un ratito ya te lo estamos mandando y elaboramos el ranking de excusas que tanto nos gusta. Vamos a seguir avanzando, tenemos más canciones aquí en el aire de Vale 97.5. Vamos a escuchar esta banda que se presenta por primera vez en River el 10 de diciembre. 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Así que, buena oportunidad para verlos. Llegan ellos con No ha parado de llover.

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Son las 10 de la mañana, 38 minutos, la temperatura 10 grados 4 décimos, sonando Coti, Ángela Leiva y La Conga haciendo este temazo que se llama Luz de Día. Atención, hemos elaborado el ranking de excusas con todos tus mensajes, los que vos nos enviaste a través de nuestro WhatsApp contándonos por qué te perdiste tu signo del zodíaco en nuestro horóscopo de este domingo. Mirta de Ciudad Evita, no lo escuché, justo vino el plomero, me trajo la mesada que le mandé a hacer. Hoy domingo. Vos que sos plomero, día del padre. Llevá justo la mesada hoy a la mañana a la casa de Mirta de Ciudad Evita. No, por favor. Che. Buenos días, me perdí Aries. Justo recién me despierto, les mando besos. Justo mi marido me puso en mute la radio, me muteó la radio y no pude escuchar todo porque quería que vea un video de folclore. Justo en ese momento te tiene que mostrar el video de folclore. ¡Qué plomo! Buen día, Marce. ¿Podés, por favor, leerme Cáncer? Estaba entrando al súper a comprar comida para mi perrito Juani, Mónica de San Martín. Ay, ay, ay. Quedarse sin comida para la mascota el domingo ya no va a ser problema, ¿eh? Porque más adelante tengo un regalito para vos, así que no te despegues de Vale. Me lo perdí porque justo se llenó de gente la panadería. Pasanos Virgo y Capricornio, porfi, somos Sol y Angie. Ay, ay, ay, Sol y Angie. Hola, soy Adrián de Ballester, me perdí Tauro, no lo pude escuchar. Justo pasó el de carga tocando bocina. Me imagino que es un tren, ¿no? El tren de carga será. Marce, pasame Leo, que justo salía de la ducha y no pude escuchar. Gracias, Esther de Caballito. Hola Radio Vale, buen día. Nico desde Córdoba, hermosa mañana por acá. ¿Pueden pasarme Leo? Salí a tender la ropa al balcón y cuando regresé, ya habían dicho los signos. Buen día, soy Elda de Concordia, Entre Ríos. Pásame Capricornio, me perdí el horóscopo porque estaba preparando el desayuno al amor de mi vida por el Día del Padre. Ponele. Qué lindo un desayunito en la cama, Villa. Nosotros nos perdimos hoy el desayuno en la cama, como tantas cosas que nos perdemos, pero hoy era un día especial. ¿Aceptamos merienda en la cama o no, Villa? Aceptamos merienda en la cama, ¿por qué no? Y una de las últimas excusas en este ranking de excusas, Olis, al sacar el mate del armario, se me cayó un vaso de vidrio, tuve que limpiar los vidrios rotos, no pude escuchar Libra, dice Miguel. Muchas gracias por cada uno de los mensajes con las excusas a través del 1150-0957-5. Yo me pongo a responder los 21 cupos. Me pongo a trabajar. Me voy a poner a trabajar en este Día del Padre por todos ustedes y les voy a enviar cada signo que se perdieron. Seguimos avanzando. La mañana de Vale 97.5. Llega Alex Ubago y Lena. Me encanta esta canción. La temperatura 10 grados 4 décimos. Son las 10 de la mañana, 42 minutos. Alex Ubago, Lena. Las cosas que me encantan.

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1: 11 de la mañana, 2 minutos, temperatura 10 grados 4 décimos. Te saludamos a vos, que ya estás preparando el carbón para el asado de hoy. A vos, que estás yendo a trabajar al supermercado. A vos, que todavía estás emocionado por la cartita de tus hijos.
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11 de la mañana, 7 minutos, y estás escuchando Vale 97.5. La temperatura 10 grados 4 décimos, sonando Franco de Vita, Mayo Montero con Si Tú No Estás. ¿Qué te dije hace un ratito? ¿Qué te dije? Bueno, te dije muchas cosas durante la mañana, pero te dije que anotaras nuestro número de WhatsApp, el 11-5-0-0-50-97-5. 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Mira, mira, mira, te está avisando. 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En un ratito nada más conocemos el nombre del ganador o la ganadora. Seguimos ahora con Bizarrap, J Balvin, Bizarrap, en Vale 97.5. 11 de la mañana, 9 minutos. Llegan ellos con Music Session 62.

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0: Radio, dice Juan Luis Guerra, y nosotros decimos un domingo en la radio, qué lindo. También Cani García interpreta esta canción que se llama Amor Bonito. Tenemos la frase inspiradora de Ceci Ramos, a la cual le agradecemos de todo corazón. Cada domingo nos inspira con una de sus frases, nuestra coach espiritual. Dice la de hoy: hay personas que pasan por nuestra vida y hay otras que para siempre forman parte de quienes somos. Le voy a repetir a nuestra frase inspiradora en el domingo: hay personas que pasan por nuestra vida y hay otras que para siempre forman parte de quienes somos. Y siempre Ceci nos manda una reflexión con respecto a la frase inspiradora de cada domingo. Dice: el vínculo con un padre puede estar lleno de amor, de enseñanzas, de preguntas o de ausencias. Pero cada historia tiene algo para mostrarnos. Hoy puede ser un buen día para agradecer lo que fue luz, comprender lo que dolió y honrar el camino recorrido. Hermosa la frase que nos ha enviado Ceci Ramos. Ahí está en Instagram, Ceci, @ceci.coaching, que siempre nos manda esta frase tan pero tan linda durante cada domingo. Gracias, Ceci. Seguimos en Vale, 11 de la mañana, 22 minutos.
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0: 11 de la mañana, 30 minutos, Río Roma, la alegría de mi vida, la temperatura 11 grados y medio y nos metemos en los mensajes. 1150-050-975 dice por acá, buen día Radio Vale. Siempre los escucho desde hace 2 años que empecé mi emprendimiento de sándwich de miga en un rincón de mi casa. Hoy ya pude alquilar un local y estoy acá trabajando con todas las pilas. Saludos desde Jujuy, Romina Antonella Burgos, es la primera vez que les escribo. Antonella, te deseamos todo lo mejor del mundo, a meterle para adelante con este emprendimiento. Seguramente allá en Jujuy son los mejores sándwich de miga que podés comer, así que a meterle con todo para adelante. ¿Tenemos por ahí alguna nota de voz? Esteban Padre Villita Villarruel, hola.
1: Hola, hola, buen día Radio Vale, un feliz día del padre al conductor número uno que tenemos en Argentina, Marcelo Foz.
0: Ah, era yo.
1: Que tenga un excelente día del padre y bueno, a todos los papás de la producción del programa. Desde Catamarca, un feliz día gigante.
0: Jorgelina, muchas gracias, un beso muy pero muy grande, gracias por tus lindos deseos. Analía de Nueva Esperanza, Santiago del Estero, hace poco me enganché con esta radio, está muy buena, quiero saludar a mi padre, Pocho, que lo quiero mucho, se adhieren también al saludo mi hermano Adrián y mi mami Perla, besos grandes entonces para Pocho. En un ratito, más mensajes a través del 115-0050-975, suena ahora Jessie Joy, la de la...

en Vale 97.5 Chayanne con Salomé. Atención, porque tenemos ganadora del premio de All Prince. 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Su nombre es Nadia Ileana Bonato. La terminación del DNI 106. ¿Sabes qué, Ileana? Nadia Bonato, te llevas la bolsa de 15 kilos de alimento para tu mascota de All Prince. 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Muchas gracias, por supuesto, a todos los que han participado. Pero no se muevan de Vale 97.5, porque tenemos más premios para vos, ¿sí? Tenemos más regalitos. Tengo entradas para ir al cine, que se van en un ratito nada más. Quédate ahí, dale, no te muevas. Quédate en este domingo escuchando las lindas canciones de Vale 97.5, que ya te voy a decir cómo te las podés llevar. Vamos ahora con Luis Fonsi. Llega a las 11 de la mañana, 44 minutos, Luis Fonsi con Dolce.

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1: Son las 12 en punto, la temperatura 11.5. Te saludamos a vos, que hoy le preparaste a tu papá un desayuno riquísimo. También a vos, que te estás preparando para el almuerzo con papá. Y a vos, que sos papá y te encantó el beso de feliz día.
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1: Y atención, 11.5 00 50 97.5 es el número de nuestro WhatsApp. En un ratito estamos regalando invitaciones para ir al cine, así que no te despegues. Ahora ya mi Zafdi, Alejandro Sanz, cuéntame.

escuchando Vale 97.5 en la temperatura, 11 grados y medio. Pasaba Camilo y el Alfa con esta canción que se llama Bebé. 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Atención al WhatsApp, atención al 1150050975, porque tenemos para regalarte, tenemos un regalazo, 4 invitaciones para ir al cine. Así que ya mismo nos tenés que enviar un mensaje a través de nuestro WhatsApp que diga: quiero ir al cine. Simplemente a través del 1150050975, entre todos los mensajes que nos lleguen, ahí estaremos regalando estas 4 invitaciones para ir a ver la película que vos más quieras. Esa película que hace rato tenés ganas de ver. Dale, ya mismo, un mensaje al WhatsApp 1150050975 con la frase: quiero ir al cine. Y en un ratito ya conoceremos el nombre del ganador o la ganadora. Vamos ahora con Ricky Martín. Vamos, que levantamos en este domingo. Estamos a máxima velocidad en el Día del Padre. Ricky Martín, en Vale 97.5, Living la Vida.

12:17 minutos, estás escuchando Vale 97.5 Luis Miguel, cuando calienta el sol. Hoy es 21 de junio, vamos a repasar algunos hechos históricos, celebraciones, conmemoraciones en un día como hoy. El 21 de junio, claro, se destaca en el calendario por el inicio del invierno en el hemisferio sur y el verano que arranca en el hemisferio norte. Hoy, ¿saben qué? Se celebra el Día Internacional del Yoga, fecha instaurada en el año 2014 cuando la Asamblea General de las Naciones Unidas proclamó el Día Internacional del Yoga con el objetivo de difundir los numerosos beneficios que esta disciplina que se originó en la India tiene para la salud integral de las personas. Hoy es el Día Internacional de la celebración del solsticio. También es el Día Internacional de la Educación No Sexista. Día Mundial de la Hidrografía. También es el Día Mundial de la Jirafa. Día Mundial del Selfie. Sí, la foto, la autofoto, la selfie. Día Mundial de llevar el perro al trabajo. Hoy también es la fiesta de la música, una celebración internacional de origen francés que se realiza el 21 de junio. Su objetivo es promocionar la música de dos maneras. La primera, que los músicos aficionados salgan voluntariamente a tocar a la calle. Y la segunda, la organización de conciertos gratuitos que sean en lugares públicos para aquellos que tengan la oportunidad de presenciar a sus artistas preferidos sin importar el estilo ni origen. También hoy es el Día Internacional del Skate o del Skateboarding, o el Día de la Patineta. Acá en Argentina se celebra el Día del Apicultor para promover la actividad que no solo produce miel, sino también cera, polen, propóleos y jalea real. No es de la oveja. Es el Día del Apicultor. En todo caso, de la abeja. Es el Día de los Liceos Militares también. Y es el Día de la Confraternidad Antártica en este 21 de junio. Además, acá en la Argentina, por supuesto, tercer domingo de junio, se celebra el Día del Padre. Y además, como te contaba, está arrancando el invierno. En un ratito te cuento más hechos históricos, más celebraciones en un día como hoy, 21 de junio. Vamos, con Ricardo Arjona. Temperatura 11.5. Estás en Vale 97.5. Arjona y mujer.

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4: 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Vamos, 12 y media. ¿Qué me cuentan por ahí? ¿Qué hay asadito en casa? Hay pastas. Lo invitamos al viejo un restaurante hoy. Hay delivery. ¿Qué anda pasando por ahí? Dale, contame todo en el 11-5-0-0-50-97.

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0: 12 del mediodía, 38 minutos, temperatura 11.5. Hermosa canción de Miranda, Tu misterioso alguien. Dice por acá, buen día, feliz día, que tengas un excelente día. Bendecido, soy de Chivilcoy, soy Mari, muy bueno programa. Qué lindo es escuchar, vale, 97.5, dice Mari de Chivilcoy. Gracias, Mari, por estar ahí. También tenemos notas de voz. A ver, Marina García, tírale un play.
1: Hola, Marcelo, ¿cómo estás? Feliz día del padre, Daniel, el taxista te habla. Y bueno, saludo a todos los padres de tu audiencia, a los que lo tienen, que le den un abrazo, y a los que no, lo recordaremos. Para eso están los estados, para eso están muchas cosas. Así que bueno, cuando puedas, porque ahora
0: ¿qué pasa?
1: A mis hijos, no me van a dejar escuchar la radio.
0: No, ¿cómo?
1: Mándame ese guitarra y libra. Gracias, amigo.
0: Dani, te mando un gran, gran abrazo. Ahora te estoy mandando Sagitario y Libra. Y te me emocionaste en el final del mensaje, ¿no? Dani, abrazo gigantesco para vos. Buenos días. Le mando un saludo al mejor papá del mundo, Marcelo Echevarría. Bueno, Marce, muy feliz día para vos también. ¿Tenés uno más, Mari? ¡Hola!
2: Sí, feliz día. Estoy escuchando la radio de muy temprano. Te mando un besote. Y bueno, desearte lo mejor, muchas bendiciones, muchas felicidades y gracias por acompañarme siempre en los fines de semana. Voy a Andadelia lavando ropa.
0: Mira.
2: Eso, Marce, quería mandarte un fuerte abrazo y que seas feliz. Besos a todos los chicos de la radio. Feliz día a todos los papás.
0: Nelly de Bellavista, una genia total. Gracias por tu hermoso saludo. Y por acá dice, gracias por brindarme tanto todos los días. Quiero dejar un saludo para mis hijos Anaí, Isabel y Bautista, que dice son los mejores, y todas las bendiciones que me dan ellos para celebrar en este día. Así que son los mensajes que llegan a través del 115-0050-975. 20 minutos para la 1 de la tarde. Todavía te debo la ganadora o el ganador de las invitaciones para ir al cine. Bueno, ¿sabes qué? No te despegues. En un par de canciones ya te estoy contando. Vamos ahora con Gracie. Temperatura 11 grados y medio en Buenos Aires. Suena Gracie en Vale 97.5. Los besos.

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0: Estamos escuchando Axel en este domingo, Día del Padre. Axel, un beso grande para vos, Axel, también, con esta canción que se llama Llévame. Se viene el nombre del ganador. Sí, es un ganador de las invitaciones para ir al cine. Plan familiar, son 4 entradas para ir al cine. Está buenísimo el plan. Así que el ganador es por haber enviado su mensaje al 11-50-50-97-5 con la frase quiero ir al cine, Leonardo Ariel Núñez. Leo Ariel Núñez es el ganador. La terminación del DNI 972. Elegite una buena película y que disfrutes.
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A Prince Royce, esto es 100 años a la 1 de la tarde, 10 minutos de este domingo, donde definitivamente le damos la bienvenida al invierno que se hizo sentir desde muy, muy tempranito y que ahora por lo menos nos regala 13 grados 7 décimas con un cielo parcialmente nublado, viento del sector noroeste. La máxima pronosticada para hoy es 14 grados, porque también es el Día del Padre, es importante saber qué hacemos. Vamos a cenar afuera, almorzar, una merienda, lo que sea, afuera, en el balcón, ¿qué hacemos? ¿O nos quedamos en casa, adentro, tranquilos? Bueno, por eso que te brindo estos datos. El cielo va a estar muy nublado durante toda la jornada y a la noche desciende a 10 grados. Tenemos a Cristian Castro ahora, enamorados.

te va, después no mire para atrás. Lo dice la letra de esta canción acá en Vale 97.5. Es I Am Chino, Yandel. Ay, mi Dios, no te muevas.

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7 minutos, sonando en el aire de Vale 97.5 Tan Biónica. Esto es Mis Noches de Enero. Y está Teresita que dice: feliz día para todos los papás. Acá estamos con mi nieta de 7 años, Lorenza, preparando un bizcochuelo para la tarde. ¡Qué rico! Mónica, desde Canadá, en Montreal, quiero desearles un feliz día a todos los papás argentinos. Por acá estamos preparando un lindo asadito porque acá comenzó el veranito, claro, totalmente en oposición a lo nuestro. Ángel de Garín, les deseo un feliz día del padre para todos. Hoy estoy de festejo con mis amores Karen, Aldana, Alexander y Abdiel, en familia, festejando juntos este día. 1150-0050-975, por supuesto, nuestro WhatsApp habilitadísimo, porque en este día claramente vamos a empezar a saludar, homenajear y a recordar a nuestros papás. Así que ahí está habilitado nuestro WhatsApp para que eso suceda. Sorprendelo al aire con un mensajito que seguro se va a emocionar. Ahora es Sergio Dalma. Esto es Te Amo. Estás en Vale.

de 48 minutos, sonando en el aire de Vale 97.5, otro papá en este día. Saludamos a Maluma, junto a Cani García, esto es Uno Más Uno. En Autopista Buenos Aires, La Plata, ya está liberada la reducción de calzada en el kilómetro 39.5 del ramal Gutiérrez, sentido Autovía 2. Panamericana colapsada desde la curva de ingreso de General Paz en el kilómetro 13 hasta el kilómetro 30, pasando la 197. Hay corte total por operativo de bomberos en una vivienda en Terrero al 600 y ya está liberada Campos Salles entre Ernesto Babio y Avenida Lugones. Ahora sí, hemos actualizado el tránsito, seguimos disfrutando de más canciones. Momento de escuchar ahora a Luis Fonsi, Rauw Alejandro, esto es Vacío.

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1: 2:01 y nosotros con más canciones para acompañarte en este Día del Padre, donde también nos puedes escuchar por YouTube. FM Vale 97.5, te metes ahí y también nos puedes dejar mensajito porque hay un chat.
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1: Pero si de canciones se trata, te digo que Marc Anthony suena en esta hora, Fonseca también, Ricky Martin, Sebastián Yatra, Camilo, Reik, momento de la jefa de Cazzu, esto es Con Otra.

Ella es Tini. Es hermosísima esta canción. Se llama Buenos Aires. Y la temperatura en la ciudad de Buenos Aires ahora 14 grados 6 décimas. La verdad, está un poco superando las expectativas del clima porque estaba pronosticado para hoy una máxima de 14 grados. Y sin embargo, va en ascenso. Viento del noroeste. ¿Hace frío? Sí, por supuesto. Comenzó el invierno. Eso es inevitable. Pero viento del noroeste, un poquito de alivio nos da. Y por supuesto, el cielo sigue parcialmente nublado. Lo que estamos viendo en el cielo es precisamente eso. Por ahora, como dice la canción de Tini, ayer llovió en Buenos Aires, ni ayer ni hoy. No hay probabilidad de precipitaciones, aunque el cielo esté tan gris. Y veo que para el lunes tampoco. De las lluvias, nos escapamos un poquito. Llega la oreja de Van Gogh ahora. Esto es la playa. Ay, qué lindo sería estar en la playa, ¿no? 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

y bailamos junto a Ricky Martin acá en Valde 97.5. Esto es Pégate, ya a las 2 de la tarde, 33 minutos. Y por supuesto, habilitadísimo nuestro WhatsApp 1150-0050-975. A ver qué mensajitos hay por ahí. Está Mari de Parque Avellaneda. Quiero pedirles la canción de Chayanne, el morocho más hermoso del universo. Puede ser Bailando Bachata. Feliz Día del Padre. Besotes para todos y todas, especialmente a las ubitas de nuestro bello fans club Decisiones Argentinas. Y por supuesto, Chayanne suena en un ratito. Carlita de Olivos, los escucho siempre, les mando un beso grande. Y Milagros, quería saludar a su padre, a su hermano Matías, de parte de su mamá y de sus hermanos, desde Colón, Entre Ríos.

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Grupo Frontera. Sí, con Bad Bunny. 1% a las 2 de la tarde, 44 minutos. Actualizamos tránsito. En autopista Buenos Aires-La Plata, tránsito sin demoras en ambos sentidos de circulación. De hecho, ya está liberada la reducción de calzada que había en el kilómetro 39 y medio del ramal Gutiérrez, sentido Autovía 2. Panamericana se mantiene con algunas demoras desde la curva de ingreso de General Paz en el kilómetro 13 hasta el kilómetro 30, pasando 197. Siguen las complicaciones por el corte total por operativo de bomberos en una vivienda en Terrero el 600. Liberada Esmeralda entre Juncal y Avenida del Libertador. Liberado Campos Salles entre Ernesto Babi y Lugones. Ahora bailamos salsa con Marc Anthony y Nati Peluso, como en un idilio.

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1: Ya a las 3 de la tarde. Te digo, Luciano Pereyra, te lo confirmo para esta hora. Benja Amadeo, ¿lo querés escuchar? Quédate porque suena en esta hora. Luis Miguel, Manuel Turizo, Nahuel Penisi y David Bisbal.
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1: Y el ayer celebró el Día de la Bandera haciendo un show multitudinario en Rosario. Y lo escuchamos ahora en Vale 97.5. Es Abel Pintos, La Culpa.

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hitazo metió Aitana, es súper estrella lo que estamos escuchando en Vale 97.5 a las 3 de la tarde, 9 minutos. Y la temperatura que ahora está en 15 grados, el cielo mayormente nublado, oscila entre 14, 14.6, 15, vuelve a bajar. Pero la verdad, un regalo, porque estaba pronosticado en 14 máxima nada más, así que tener 15 está muy bien, con viento del oeste, cambió el viento, o sea que ahora hace un poquito más de frío. Y tenemos pronosticado para esta misma noche, si vas a cenar con tu papá, por ejemplo, parcialmente nublado, y vamos a tener una temperatura de 10 grados. Lunes, mínima de 8, máxima de 13, un cielo parcialmente nublado. Alejandro Sanz ahora, El Alma al Aire.

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Venegas. Esto es Bien o Mal. Son las 3 de la tarde, 32 minutos. Y por supuesto hay más saluditos por el Día del Padre, que nos llegan los mensajes a nuestro WhatsApp 1150050975. Delphi me pregunta, ¿le pueden mandar un saludo a mi papá Carlos por su día? Obviamente, para eso está el WhatsApp, ¿eh? Estamos ahí esperando tus mensajitos. Desde Ushuaia los saluda Natalia, junto a mi familia, compartiendo el Día del Padre con Sergio, que es un ejemplo de esfuerzo y dedicación para mis hijos. Feliz día para él y para mi papá, que se encuentra en Mendoza. Y Ana María de Rey del Pino, que se quiero mandarle un feliz día al mejor papá del mundo, que es Carlos Díaz. Les deseamos con mis tres hijos, Erika, Sofía y Nahuel, que tenga un hermoso día. Me encanta, ¿eh? Hablando del Día del Padre, yo los saludo a él. Y Benjamadeo, estos mil disparos, lo escuchás en Vale.

persona favorita es lo que suena en el aire de Vale 97.5. Es Río Roma, ya a las 3 de la tarde, 42 minutos. Y actualizamos el tránsito, qué es lo que está pasando en estos momentos. Bueno, por el momento, autopista Buenos Aires-La Plata, el tránsito está sin demoras en ambos sentidos de circulación. Te recuerdo que ya está liberada la reducción de calzada que había ocurrido en el kilómetro 39 y medio del ramal Gutiérrez sentido autovía 2. Panamericana, hay algunas demoras todavía por algunas complicaciones que ocurrieron desde la curva de ingreso de General Paz en el kilómetro 3 hasta el kilómetro 30, pasando 197. Y liberada Esmeralda entre Juncal y Avenida Libertador, liberada Campos Salles entre Ernesto Babio y Lugones. Otro padre a quien homenajeamos en este día es David Bisbal. Esto es Vivir Así, es Morir de Amor.

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1: Y ya a las 4 de la tarde, un minuto. Saludo a Manu, a Monique, también a Gri, a David, a algunas de las personas que están escribiendo en el chat que tenemos en YouTube. Métete vos también para escucharnos en vivo.
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1: FM Vale 97.5, así nos encontrás en YouTube, por supuesto. Canciones de Maluma en esta hora, de Thalía, de Luis Fonsi, de Alex Ubago, de Ricardo Arjona y por supuesto ahora comenzamos.

lo que estamos escuchando en Vale 97.5 con Aprender a Quererte, ya a las 4 de la tarde, 12 minutos. Por ahora la temperatura se mantiene estable en 15 grados 2 décimas, el cielo está mayormente nublado. La temperatura máxima pronosticada para hoy era de 14 grados, así que estos 15 grados son un alivio. Lo que sí, el viento cambió. Ahora es del sector oeste, era del sector norte, ahora un poquito más cálido. Se supone que ahora empieza a hacer todavía más frío, pero estamos en invierno. No podemos desear otra cosa. 10 grados para la noche y el cielo va a seguir parcialmente nublado. Te adelanto que el lunes arrancamos la semana con una mínima de 8 y una máxima de 13. El cielo parcialmente nublado con viento del sur, a abrigarse. Trozo de cielo ahora, canta Rosana en Bar.

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Con esta canción nos enterábamos del embarazo de Eva Luna Montaner, de que Camilo y Eva Luna iban a ser papás, y precisamente así se llama su hija, Índigo, así le pusieron. Así que le deseamos un feliz día del padre a Camilo. Por acá, Gri le quiere decir un feliz día a Hernán, que es el mejor padre del mundo, y a Darío, que es su suegro, y se lo amo como si fuera mi papá, así que un beso enorme. Mensajitos que nos llegan a nuestro WhatsApp 1150050975. Enviamos saludos desde San Juan a Camila, que está en Palermo. Su papá, su hermana y sobrina Valen, que la admiramos mucho, nos escribe Romy. Y Marce de Tres Arroyos dice: hermoso día por acá. Feliz día para todos los oyentes de La Mejor Radio. Estoy con mi hija Sami. ¿Puede ser una canción de Carlos Baute? Bueno, por supuesto, Carlos Baute queda anotado. Lo que sí te puedo prometer ya mismo es a ella. Es un clásico. Está Lía, por supuesto. Gracias a Dios se llama esta canción. ¿La escuchas?

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gusta esta faceta de Maluma, Lo nuevo es Tu Recuerdo. Lo estás escuchando en Vale 97.5 a las 4 de la tarde, 46 minutos. Y por ahora el tránsito todo muy en calma, muy tranquilo, liberada ya autopista Buenos Aires-La Plata, así que está sin demoras en ambos sentidos de circulación. Hay alguna que otra demora en Panamericana, desde la curva de ingreso de General Paz hasta el kilómetro 13, del kilómetro 13 hasta el kilómetro 30, perdón, pasando 197. Siguen algunos desvíos en Terrero al 600 luego de un operativo de bomberos, y liberada Esmeralda entre Juncal y Avenida Libertador, y liberada Campos Salles entre Ernesto Babio y Avenida Lugones. Por eso te digo que el tránsito se mantiene todo ok. Si vas a tomar el subte de la estación Tribunales, es la que está cerrada por obras de renovación, te lo advierto, te lo aviso por las dudas. Momento de tutear a Sebastián Yatra. 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
1: Ya a las 5 de la tarde, mirá qué rápido se va pasando todo. Bueno, mientras seguimos festejando el Día del Padre con canciones de Fonseca, Pablo Alborán, Carlos Baute, Rey también en esta hora y María Becerra.
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Son las 5 de la tarde, 10 minutos, y en Vale 97.5 estamos escuchando a los chicos de CNCO por Amarte Así. Mientras tanto, hay nubes en la ciudad, sí. El cielo bastante gris, bastante oscuro, el cielo mayormente nublado, dice el Servicio Meteorológico Nacional. 14 grados, 7 décimas, la temperatura ahora, que ya es como la máxima que estábamos esperando para hoy. Nos regaló unos 15 grados por ahí, dijimos, qué alivio. Lo que sí cambió es el viento, sector oeste, viento que se empieza a sentir con más intensidad fría, ¿eh? Y el cielo parcialmente nublado también para la noche. Tenemos a Enrique Iglesias, Romeo Santos, esto es Loco en Vale.

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Caro canta La Oreja de Van Gogh en Vale 97.5 en este 21 de junio, día donde le recibimos ya oficialmente al invierno, día del padre en nuestro país. Mel, de la provincia de Catamarca, dice: quiero que lo saludes a mi papá, por más que sea algo complicado, yo lo quiero mucho, aunque no se lo demuestre tanto. Bueno, acá hay una demostración de afecto bastante importante. Mel, gracias por dejar el mensajito a nuestro WhatsApp 1150-0050-975. Desde México nos saludan, nos desean feliz día del padre. Diego y Mario de Bahía Blanca, quería saludar a todos los padres, que lo disfruten, y el que no, que tenga el recuerdo imborrable de nuestros seres queridos, que son los padres.

5 de la tarde, 43 minutos en Vale 97.5. Yo lo que te propongo es que veamos cómo está el tránsito. Muy en calma. Te voy a decir solamente lo más relevante. Ya está liberada Dobla, se subiría luego de un operativo de bomberos y subte línea B de Bueno. La Roja está con demoras por un operativo policial. Después del resto, todo ok para poder transitar. Y felicitamos a Pablo Alborán porque a través de un carrete en sus redes sociales, en su Instagram, dice: estoy viviendo un sueño una vez más. Esto es muy fuerte y seguimos de gira. ¿Por qué? Porque donde va, llena completamente los estadios. Y lo escuchamos ahora. Pablo Alborán, algo de mí.

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1: Ya a las 6 de la tarde, 2 minutos, hora oficial de la merienda. Nosotros empezamos a compartir esa ronda de mate. ¿Por qué no hoy una chocolatada caliente o un café con grandes canciones? Con Cazzu, Luis Miguel, Camilo, David Bisbal y Alejandro Sanz.
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13 minutos. Es Luciano Pereira y Silvestre Dangond juntos. Se te olvida y ya sigue en descenso la temperatura. Te digo, 13 grados. O sea que el frío se empieza a sentir mucho más. Ya el cielo estuvo mayormente nublado toda la jornada. Eso implica que ni el calorcito del solcito nos salvó hoy. No, ya viento del noroeste, viento fresco. Y para la noche, si vas a cenar con papá, vamos a tener una temperatura de 10 grados. Sigue el cielo mayormente nublado. Te anticipo entonces cómo está el lunes. Mínima de 8, máxima de 13. El cielo parcialmente nublado con viento del sector sur. O sea que si hoy sentís frío, mañana lo vas a sentir más. Y te digo que toda esta semana la mínima va a tener tan solo un dígito. El invierno está entre nosotros. Le damos la bienvenida. Dijo, chicos, ¿querían que yo apareciera? Acá estoy, me hago presente. Y así vamos a estar, con mucho frío en la semana. Pero el calor de Chayanne se siente. Canta Caprichosa, ahora en Vale.

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0: Sí, en Vale 97.5 estamos escuchando este clásico de Alejandro Sanz. Esto es Corazón Partido. 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Y por supuesto, estamos palpitando lo que va a ser el partido de Argentina. Y le tenemos a él, a nuestro enviado especial. Está en Dallas, es Fabio Iaconiani, a quien saludamos. Hola, Fabio.
1: Hermosa tarde en Dallas, el banderazo de los argentinos en un parque muy lindo en el centro de la ciudad. Ya se siente lo que va a ser el partido frente a Austria en esta búsqueda para acercarse más a la clasificación. Y como dicen los hinchas, somos locales otra vez, están cantando. Del otro lado del parque, pantalla grande, se transmite Bélgica-Irán. Y de este lado, lleno de argentinos. Me voy a sacar a un grupo de argentinos. ¿Cómo andás? ¿De dónde sos?
2: Amigo, ¿cómo vas? Yo soy de Chivilcoy, provincia de Buenos Aires. Vivo acá hace 22 años.
1: ¿Qué te pasó cuando te enteraste que venía Argentina?
2: Casi me muero, desesperado por conseguir tickets. Mañana vamos al partido. Hoy es mi cumpleaños, así que esperemos que nos regalen un gran triunfo mañana.
1: Qué bueno. Día de tu cumpleaños, pleno banderazo en Dallas.
2: Por Messi, el más grande.
1: Gracias. ¿De dónde sos?
3: De Venezuela, vivo aquí en Dallas, mi marido es argentino y apoyando la selección.
1: Ah, porque tenés la camiseta de AFA que dice Argentina-Brasil, 10 de julio, la final del Maracanazo, del gol de Di María. Así que te hicieron hincha de Argentina.
3: Me sé todos los cantos, me sé todo. Soy más hincha que tú.
1: Muy bien, gracias familia.
2: Gracias, suerte hermano.
1: Aquí seguimos en este banderazo impresionante.

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de 39 minutos. Seguimos recibiendo más mensajitos por el Día del Padre en nuestro WhatsApp 1150050975. Barbie dice, quiero mandarle saludos a mi papá Hugo Rivadaneira, un gran luchador de vida, te amamos, tu familia, firma. Bel dice, feliz Día del Padre para todos, amo la radio, los escucho siempre desde Villa Madero, zona oeste, un beso enorme. Y Rafa de Palermo, que se hace presente, dice, le quiero decir un feliz día a todos los papás de la radio, así que un beso grande a todos los del staff de Vale, que también son padres en este día. Está Coti sonando de fondo Antes que ver el sol, y nosotros le vamos a dar paso ya mismo a esta canción de Luis Fonsi junto a Ozuna. Esto es Imposible.

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0: bailamos un poquito de cumbia de la mano de Camilo con Misión Imposible a las 6 de la tarde, 49 minutos. Y no es una misión imposible, falta cada vez menos para tenerlo a Camilo en nuestro país. 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La tribu lo está esperando y por supuesto nosotros acá contentísimos de tenerlo en nuestro país. 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

Shakira cantando Suerte en Vale 97.5. ¡Qué suerte! Que hemos pasado una tarde espectacular. Hemos recibido muchísimos mensajes por el Día del Padre. Y por supuesto, esto sigue, porque Mariela Álvarez ya está preparadísima para esta edición de Domingo de Para Siempre. Historias de amor, canciones románticas, todo lo que el domingo a la noche necesita, y su voz, que ya sabemos lo que es, ¿no? Gracias, Marina García, que estuvo primero en la operación técnica conmigo. Le digo feliz día a Santi Lasalle, papá, que a partir de las 6 de la tarde me acompaña en la musicalización. Majo de Benedetti, en la dirección artística está Javier Fábregas. Mi nombre es Caro Odena. Feliz día, por supuesto, a mi papá, Víctor. Aprovecho este espacio para saludarlo, Caro. En un ratito vamos a estar compartiendo algo. Y a vos te digo que te quedes acá en Vale 97.5, porque siempre hay muchas sorpresas. Chao.

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Yo dije voy. Pero voy en serio, ¿eh? Voy el domingo. Pongo condiciones, lógico. ¿Qué condiciones? Puse condiciones. Dije, ¿arrancamos con Carlos Rivera? Arrancamos con Carlos Rivera. Esa era la condición para hacer este especial que hacemos cada domingo de Para Siempre aquí en Vale 97.5. Caro se quería ir, bola. Le dije, no, el primer tema, ¿te dejás a Carlos Rivera? Lo quería ir en su horario. Le dije, no. No entro. Con las ganas que tiene de huir, digo, no entro. Acá está, Carlos Rivera. El papito más lindo de todos lo tenemos nosotros. Podría ser Carlos Rivera, tranquilamente lo podemos hablar, pero nuestro papito es nuestro operador, que hoy está celebrando el Día del Padre, aquí trabajando frente a los controles de Vale 97.5, estrenando título, disfrutando de ser papá de un bombonazo, que le gana en belleza, pero acá lo tenemos, a nuestro operador papá, trabajando en el Día del Padre, haciendo honor al trabajo y al título, a las dos cosas, ¿eh? Así que Santi, vamos a hacer lo imposible porque el resto de este domingo sea hermoso para vos. No sé cómo, pero bueno, lo vamos a intentar de alguna manera. De alguna manera lo vamos a generar. En principio esperando los mensajes de los oyentes, ¿no? Que sean generosos, calurosos, afectivos, muy mimosos como siempre en el 11-5-0-0-50-97-5, saludando como siempre, pero haciendo un hincapié especial en Santi, que hoy está celebrando su primer Día del Padre. 11-5-0-0-50-97-5, lo activamos y esta noche tenemos regalo para vos. Tenemos invitaciones, 4 invitaciones para que vayas al cine. Es la manera de celebrar en Para Siempre el Día del Padre. Así que quédate escuchándonos. Enseguida te decimos qué tenés que hacer para ganarte estas entradas, para que puedas ver la película que vos quieras mientras disfrutás de canciones hermosas como esta.

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sabanas en lugares icónicos para los artistas que llegan de otro país y se presentan en el suelo argentino. En algún momento, como la meca era como presentarse en el Luna Park, ¿no? 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Luego han sido escenarios más enormes, ¿no? De gran convocatoria, como lo fue el Estadio Vélez, y hablo casi en pasado, porque esta vez Maná la rompe toda. 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

grados 6 la temperatura a esta hora, la humedad 78%. Hay viento del noroeste a 6 kilómetros en la hora con cielo parcialmente nublado. Mañana, mínima de 8, máxima de 13 con cielo parcialmente nublado. Gran parte del día. Mañana un día muy especial y muy particular para todos nosotros porque juega Argentina otra vez a partir de las 2 de la tarde. Canta Ricardo Arjona. Acompáñame a estar solo.

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tu refugio. Es lo que somos, ¿no? Es lo que intentamos ser cada fin de semana. Cada domingo termina este día, termina el fin de... Y nos dedicamos a empezar la semana de manera romántica con estas canciones que nos gustan tanto y que nos hacen bien. 11-50-50-975 para que te sumes vos por ahí, para que me cuentes cómo te llamás, dónde estás, qué haces en esta noche de domingo. Bueno, cómo estuvo la celebración del Día del Padre, si nos querés contar. Lo que tengas ganas, ¿eh? Por acá alguien dice que qué hermoso escucharlos, me levantan el ánimo, dice alguien que no pone nombre. Jorge, trabajando con las aplicaciones, recién salgo porque almorcé en familia y muy feliz y agradecido por Natalie, Diego y Meli. Son buenos hijos y buenas personas, por supuesto, que eso es 10 veces mejor, ¿no? Un abrazo, Jorge. Gracias por contarnos. Hola, Vale, te estamos escuchando en el auto. Volvemos de pasar el día con nuestros papás en Quilmes. Somos Nico y Valeria. Pedimos, por favor, una de Carlos Baute. Bueno, abrazo, chicos. Gracias por elegirnos de compañía en la vuelta a casa. Adrián dice, en la farmacia de turno, hasta las 22, escuchándolos. Gracias por la compañía. Un abrazo enorme para vos. Otro para Ana, que dice, buen domingo. Lo bueno de que empiece lo odioso invierno es que falta menos para que llegue el verano. Feliz día a todos los padres que escuchan para siempre y en especial al operador que estrena título. Feliz día para él y mi deseo es que su hijo cuando crezca esté orgulloso del papá que le tocó, como yo lo estoy del mío. Aunque no lo tenga conmigo, sigo orgullosa de él y sigue en mi corazón. Ahí está. Saludado el papi de Ana también. Gracias, Anita, por estar siempre, por decir cosas tan lindas que nos llenan el corazón de orgullo, ¿no? Tener oyentes tan cariñosos, tan atentos y tan presentes. 11-50-50.

encanta Manuel Carrasco, a quien para siempre en Vale 97.5. Bueno, hablando de Manuel, como te conté en varias oportunidades este año, Manuel está llevando adelante una residencia, así lo llama, en Sevilla, ¿no? En un estadio también, en un estadio de fútbol. Ahí está congregando a su gente. En cuatro únicas presentaciones hará una más en otro lugar y esas serán las únicas en España, porque ya avisó que hasta el año próximo no volverá a presentarse en su país. Esto nos habilita a nosotros una puerta a la ilusión que Argentina esté en sus planes.

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escuchándote a partir de mí a las 9 menos 20 de la noche aquí en Para Siempre en Vale 97.5. Hablemos de Noel Jahriz, que acaba de presentar hace muy poquitos días su un adelanto de lo que será el disco Verte Nacer, versión Noel. La canción se llama Otra Vez. Bueno, y se viene entonces un nuevo álbum de estudio, y por supuesto sigue apoyando y haciendo crecer a su sello independiente Dynamo Producciones.

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6: Vale 97.5 y para siempre en esta edición especial de los domingos, Eros Ramazzotti haciendo Si vas a hacer un par de canciones. Bueno, gracias a la gente que se suma, ¿eh? Te cuento que pasé un hermoso día junto a mis hijos. Ellos siempre traen alegría a mi casa, ya que vivo solo con mi hijo Nico. Mi hija vive con su mamá. Ahora estoy tomando un té con la paz de tu voz como compañía. Gracias, gracias.
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